0: Son las 6:43.
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2: Son las 7 con 9 minutos.

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0: Son las 7:59.
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0: Son las 8 y 44 minutos.
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0: Son las 9:34.
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2: Son las 10:12.

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0: Son las 10 con 52 minutos.
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0: Son las 12:37.
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0: Es la 1:33.
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Sí, en este momento está iniciando el resto de mi vida, así que voy a desarrollar todo el potencial que tengo, todo el potencial, todos tenemos un gran potencial, así que a veces nos perdemos, a veces perdemos la emoción por lo que amamos, entonces hay que volver a sentirlo. Entonces, antes, a veces, fíjense, sientes lo que antes te ilusionaba, ahora ya no te mueve. Así sentimos, antes estaba yo más motivado, tenía mejores planes para mí, para mi vida, y ahora no, ahora me siento más decaído espiritualmente hablando, estoy enojado conmigo. Entonces hay que descubrir por qué ocurre todo esto. Hay que descubrir cómo recuperamos el entusiasmo y cuál es y cuándo es mejor dicho, cuándo es mejor soltar. Y abrirnos de nuevo a las cosas de que nos ofrece este día. Este día es único, este día es irrepetible. Por lo tanto, vamos a disfrutar esta gran oportunidad que tenemos de vivir. Hoy es domingo 13 de septiembre del año 2025. Entonces, hay muchas cosas que no nos suceden. Pensamos que nosotros somos los únicos que estamos padeciendo a lo mejor la desmotivación. Entonces no nos sucede solamente a nosotros. Fíjense que en la vida es normal pasar por etapas en las que pues el potencial que tenemos pues baja su potencia, se atenúa. Y esto no significa que hemos perdido nuestra capacidad de disfrutar. A veces estamos cansados, estamos sobrecargados, estamos pasando por pues por duelos o viviendo situaciones dolorosas que nos quitan la energía. Lo importante es entender que esta sensación tiene una explicación y pues hay formas, ¿no? De volver a conectarnos con el entusiasmo. Así que yo le deseo lo mejor para este día, que saquemos nuestra mejor versión y estar muy, muy agradecidos, ¿no? Sobre todo. Bendito sea Dios que estamos de mente y de cuerpo presente en este momento de la vida. Miren, tengo aquí a la mano el mensaje que nos manda esta mañana el profe Fernando Pacheco. Dice: Buenos días, mi amado Jesús. Al comenzar este nuevo día me acerco a ti, recordando la pregunta del Señor, la pregunta de Pedro. Señor, ¿cuántas veces tengo que perdonar a mis hermanos? Y escucho tu respuesta. No te digo hasta 7 veces, sino hasta 70 veces 7. Señor, tú sabes que perdonarnos siempre me resulta fácil. Hay heridas que permanecen, palabras que todavía duelen y momentos que cuesta olvidar, pero hoy quiero poner todo eso en tus manos. Recuérdame cuántas veces tú has tenido misericordia de mí. No permitas que después de recibir tu perdón cierre mi corazón al hermano que me ha ofendido. Dame la gracia de perdonar de corazón como tú me enseñas. Libérame del resentimiento, del deseo de juzgar y de guardar cuentas y las ofensas recibidas. Mi amado Jesús, que tu misericordia sea más grande que mis heridas. Que mis heridas bendicen a mi familia y también bendice a mi familia y quienes cuesta perdonar. Hoy quiero comenzar de nuevo contigo, perdonando, perdonando por tu amor y dispuesto a perdonar como tú me has perdonado. Buenos días, mi amado Jesús. Buenos días, mis queridos amigos. También tenemos, gracias profe Fernando Pacheco por tu aportación al programa. También tenemos aquí el mensaje que nos manda esta mañana el profesor Marcelo Pérez. Vamos a ver, primero es lo primero. Septiembre 13, la dinámica del amor. Mas Dios muestra su amor para con nosotros en que siendo aún pecadores, Cristo murió por nosotros. Romanos 5:8. Hoy por ti, mañana por mí. Es una frase que usamos para expresar que las relaciones funcionan en dos sentidos. Yo te ayudo, tú me ayudas.

Damos a quienes nos dan, respondemos a quienes nos buscan, amamos a quienes nos aman. Es una dinámica casi automática. Si alguien nos trae bien, respondemos igual, pero si alguien nos hiere o nos rechaza, el corazón fácilmente se encierra o incluso responde con la misma moneda. Sin embargo, el Evangelio nos presenta un cambio distinto, un camino distinto, perdón. El amor de Dios no nace como respuesta a nuestra bondad, sino que fluye desde su propia naturaleza, porque Él es amor y ese amor tuvo un costo muy alto. Cristo entregó su vida por nosotros cuando aún éramos pecadores. No esperó que fuéramos dignos, no exigió que primero cambiáramos. Su amor tomó la iniciativa, se acercó, perdonó y abrió una puerta donde antes solo había distancia y enemistad. Ese mismo amor es el que Dios quiere producir en nosotros. No nace del esfuerzo propio, nace cuando entendamos o entendemos profundamente cómo hemos sido amados, cuando la gracia recibida se convierte en gracia entregada. Las relaciones dejan de funcionar con Él hoy por ti y mañana por mí, y empiezan a funcionar con algo mucho más parecido al Evangelio, un amor que toma la iniciativa, un amor que perdona sin que le pidan, que sirve sin esperar recibir, porque nace del mismo corazón de Dios. Oración. Padre, Padre, nuestras relaciones son tan comunes y previsibles que solo sabemos dar a quienes ayúdanos a demostrar tu amor y llénanos con el don del sacrificio de Cristo. En su nombre, amén. A ver, aquí tenemos la oración de hoy, domingo 13 de septiembre. Amado Dios, en este nuevo día quiero decirte gracias por la vida, por las oportunidades que me regalas y por permitirme comenzar una nueva jornada bajo tu protección. Acompáñame en cada paso que dé, ilumina mis pensamientos, fortalece mi corazón y dame sabiduría para transformar cada situación con fe y esperanza. Te pido que bendigas mi hogar, a mi familia y a todas las personas que llevo en mi corazón, y que este domingo esté lleno de tranquilidad, salud, alegría, prosperidad y momentos especiales. Permite que nunca me falte tu presencia, que aún en los momentos difíciles pueda confiar en que tus planes son mejores que los míos. En tus manos pongo mis sueños, mis preocupaciones y todo aquello que deseo alcanzar, confiando en que con tu ayuda cada día puede traer nuevas bendiciones. En el nombre del Padre, del Hijo y del Espíritu Santo. Amén. Ahí está el mensaje.

esta apreciación. Josué 4:23. Hoy Dios te dice, así como saqué las aguas del Jordán para que pasara mi pueblo, así abriré caminos para ti hoy. Tenemos otro que dice, Dios mío, dame la fuerza para cada una de tus pruebas. No permitas que me rinda jamás. Se la repito, Dios mío, dame la fuerza para cada una de tus pruebas. No permitas que me rinda jamás. Ahí está. Abelito, buenos días, que Dios te bendiga. Igualmente, profe, muchísimas gracias por su aportación al programa. Muy bien, ya son las 8 de la mañana con 11 minutos, 8 de la mañana, 11 minutos de este domingo, 13 de septiembre del año 2026. Estamos en plenas fiestas patrias, así que vamos a disfrutarla de la mejor manera, ¿no? Vamos a disfrutar la historia de nuestro país de la mejor manera. Así que cuídese mucho, que Dios nos bendiga a todos. Hasta mañana.

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3: Son las 8:00.

0: placer, señores.
1: Gracias, muchas gracias.
2: Esta es la canción, yo creo que más importante de todos estos años. Gracias por apoyar la idea de que si traemos a alguien al mundo, pues tengamos la responsabilidad. Y gracias por darle todo el cariño, el afecto, el amor a nuestros pequeños, ¿ok? Tendríamos un mundo mejor seguramente. No basta.

0: las 9:25 minutos.
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3: 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Ahora está determinado por factores como la aleación de sus componentes, pureza de electrolito, grosor de placas, tamaño de placas, número de placas, estructura de rejilla, composición del material activo, entre otros. 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La diferencia entre un acumulador y otro es la capacidad de arranque en frío y la capacidad de reserva. Recuerda que estos datos los podemos identificar en las etiquetas del acumulador como CCA para la capacidad de arranque en frío y una cantidad en minutos para la capacidad de reserva. 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
0: Son las 9:28 minutos.

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2: Hola, hola, ¿qué tal? ¿Cómo están? Pues la semana pasada hablábamos justamente de las llamadas en las que nos hacían para estafarnos.
3: Ajá.
2: Y esta vez vamos a hablar de unas alertas que emitieron las autoridades por mensajes de WhatsApp. A mí, fíjate que por WhatsApp no me mandan eso, me lo mandan por SMS del trabajo soñado. O por Telegram me ha llegado.
3: Ah, por Telegram muchísimo. Uh-huh. Sí. Yo nada más lo tengo por cuestiones laborales.
2: Sí, yo también. Pero afortunadamente en WhatsApp yo nada. Pero bueno, esperamos que ustedes tampoco. Pero sí, descubran esta información al final de este episodio. Mi nombre es Cintia García.
3: Y yo soy Darío Soto. Hoy es domingo 13 de septiembre del 2026. Ya huele a pozole. Y esta es la información del día.
0: Nación.
3: El Instituto Nacional Electoral pagó 6,279,000 pesos por honorarios de 8 personas cuyos servicios no pudieron ser acreditados mediante los informes correspondientes ante el órgano interno de control en el primer año de trabajo de la presidenta Guadalupe Tadei Zavala. Los trabajadores que pertenecían a la Dirección Ejecutiva de Administración y a la Dirección Ejecutiva del Registro Federal de Electores recibieron el dinero por el pago de honorarios de entre enero de 2023 y septiembre de 2025. Si bien Guadalupe Tadei tomó protesta como consejera presidenta del INE en abril de 2023, a estas 10 personas siguieron pagándoles sus honorarios hasta finales de 2025 y hasta el 30 de enero de 2026 se concluyó la auditoría. Los 4 trabajadores que pertenecían a la Dirección Ejecutiva de Administración desempeñaban funciones de consultor técnico HRMS and Financials, consultor líder funcionar HRMS, consultor de desarrollo y coordinador de proyecto. Sus salarios netos quincenales eran de entre 22,000 y hasta los 47,000 pesos. Otros 4 trabajadores estaban adscritos a la Dirección Ejecutiva del Registro Federal de Electores y se desempeñaban como técnico en gestión documental, gestor de información jurídica, oficial jurídico registral, supervisión de revisión documental registral y líder de proyecto. La auditoría no concluye exactamente que los servicios no se hayan realizado en todos los casos, pero sí establece que el INE no logró acreditarlo documentalmente conforme a sus propias reglas para el pago de honorarios permanentes. La auditoría encontró problemas de perfil, expedientes, comprobación de actividades y documentación del devengo en distintas unidades del INE. Por ejemplo, se encontró a una persona que firmó un contrato por honorarios bajo el perfil de analista de viáticos y pasajes, pero el informe de actividades mensual marcaba que la misma persona ejecutó trabajos de cerrajería y revisión física de mobiliario. La diputada Ana Erika Santana González del Partido Verde impulsó una serie de actividades en la Cámara de Diputados enfocadas en concientizar sobre la protección, difusión y preservación del xoloscuincle. En el foro Protección a la Raza Canina Nacional, el xoloscuincle, la diputada llamó al gobierno de Alemania a valorar cuestiones jurídicas, administrativas y veterinarias relacionadas con esta raza que consideren su antigüedad, origen mexicano, historia genética, relevancia cultural y la evidencia científica disponible. Asimismo, recordó que presentó una iniciativa para declarar el Día Nacional de Xoloscuincle el 27 de octubre de cada año, debido a su relación con las celebraciones de Día de Muertos y el lugar que estos animales ocupan en dichas tradiciones. Por su parte, Kerstin Dornat, investigadora, expuso la situación que, de acuerdo con sus pesquisas, enfrentan xoloscuincles y otras razas de perros sin pelo en Alemania, donde hay interpretaciones de normas de protección animal que derivan en prohibiciones de crianza y órdenes de castración. En Alemania existen entre 150 y 200 ejemplares.
0: Mundo.
2: Entrevista a ciudadanía estadounidense y contratos escolares de hasta más de $100,000 anuales. Algunos hijos de líderes del narcotráfico mexicano han encontrado en Estados Unidos acceso a instituciones educativas de alto nivel. En ciertos casos, detrás de las colegiaturas aparecen investigaciones por millones de dólares y posibles violaciones a sanciones financieras. El caso más reciente involucra al hijo de Wendy Dalaiti Amaral Arévalo, pareja de Gerardo González Valencia, dirigente de los Queenies. Amaral matriculó a su hijo en la IMG Academy en Bradenton, Florida, una institución privada con internado y programas deportivos profesionales. Estos episodios también ponen sobre la mesa una pregunta más amplia: ¿cómo llegan los hijos de personas vinculadas al crimen organizado a las escuelas estadounidenses? ¿Y quién verifica el origen del dinero utilizado para pagar su educación? ¿La ley de inmigración y nacionalidad permite negar la entrada al hijo extranjero de un narcotraficante cuando durante los 5 años anteriores haya recibido un beneficio derivado de esa actividad? Sin embargo, la situación cambia cuando los jóvenes tienen ciudadanía estadounidense o cumplen legalmente con los requisitos migratorios y educativos. Un ejemplo es Jessica Joana Oseguera González, quien nació en San Francisco y posee ciudadanía estadounidense y mexicana. Estudió en una escuela pública de California. Su condición de hija de Nemesio Oseguera Cervantes, el Mencho, no constituía por sí misma una causa legal para excluirla del sistema educativo público. Para el investigador Matthew T. Page, la educación puede tener 2 efectos distintos en estas familias. Por un lado, puede convertirse en una forma de lavado de reputación al transformar recursos de origen ilícito en educación de élite y colocar a los descendientes dentro de círculos empresariales, financieros y jurídicos. Por otro, también puede representar una vía real de salida del entorno criminal mediante idiomas, formación profesional y relaciones sociales fuera del círculo del cártel.
0: Metrópoli.
3: La explosión registrada ayer en la colonia Minas de Cristo, alcaldía Álvaro Obregón, dejó un saldo de 2 personas fallecidas, 8 hospitalizadas y 15 familias afectadas, informó la jefa de gobierno, Clara Brugada. En un recorrido por la zona afectada, la mandataria capitalina detalló que son 5 los predios dañados por el incidente, de los cuales 4 corresponden a casas habitación y 1 a un establecimiento mercantil. En total, 36 personas resultaron afectadas, 32 adultos y 4 menores de edad. Brugada indicó que 8 personas permanecen hospitalizadas y todas se encuentran delicadas de salud. De acuerdo con información de la alcaldía, un primer dictamen apunta a que el incidente habría sido provocado por acumulación de gas. La demarcación precisó que la explosión no se originó al interior de la taquería La Bajadita en la colonia Minas de Cristo, sino en el inmueble contiguo. Tras el incidente, Clara Brugada hizo un llamado a la población a revisar de manera permanente sus instalaciones de gas y eléctricas, además de utilizar detectores que permitan identificar oportunamente una fuga. Recordó que el gobierno capitalino ha comenzado a entregar detectores de gas y humo de manera gratuita y señaló que estos dispositivos pueden alertar a las familias ante una fuga para que abandonen el inmueble y soliciten ayuda al 911.
0: Economía.
2: Como parte de las acciones para atender la presencia de aceite crudo en el mar, debido al derrame de un ducto de Pemex en el Golfo de México, la petrolera informó que ya concluyeron los trabajos de dragado del lecho marino y previó que la reparación concluirá en los próximos días. Además, descartó el arribo de hidrocarburos a la costa de Campeche. Las maniobras se llevaron a cabo con personal especializado y equipo destinado a intervenir la zona. El objetivo es avanzar en la atención de la contingencia y reducir posibles afectaciones al entorno marino. Con el dragado ya terminado, los trabajos se concentran ahora en la reparación del ducto, cuya intervención podría concluir en los próximos días. Pemex señaló que mantiene acciones de atención y seguimiento en la zona como parte de las medidas implementadas tras detectar la presencia de crudo. La Policía Cibernética de la Secretaría de Seguridad Ciudadana de la Ciudad de México emitió una alerta ante estafas digitales mediante la solicitud fraudulenta de códigos de verificación en WhatsApp. La víctima recibe mensajes o llamadas de personas que se hacen pasar por contactos conocidos, empresas o incluso personal de soporte técnico, solicitando apoyo para reenviar un código de 6 dígitos. Ante esta modalidad, las autoridades comparten las siguientes recomendaciones. No compartas códigos de verificación enviados por SMS. Desconfía de mensajes o llamadas con carácter urgente en los que soliciten reenviar códigos o información personal. Verifica directamente con tus contactos por otro medio antes de responder solicitudes sospechosas. Activa la verificación en 2 pasos en WhatsApp. Evita compartir contraseñas, códigos o datos sensibles mediante llamadas, mensajes o enlaces. No accedas a ligas desconocidas o enviadas por remitentes no verificados. Dentro de esta plataforma de mensajería, el usuario también puede recibir recibir fotografías de una sola visualización, con el objetivo de generar miedo, intimidación y exigir dinero o datos personales a las víctimas. Cuando la persona recibe una fotografía de visualización única desde un número desconocido, los delincuentes aseguran que fue enviada por error o acusan a la víctima de haber accedido a contenido privado, amenazándola con tomar acciones legales. A través de la intimidación, los delincuentes buscan generar en sus víctimas un sentimiento de culpa que posteriormente deriva en la exigencia de un pago que aumenta su credibilidad cuando los delincuentes usan otros números haciéndose pasar por autoridades o abogados para ejercer presión psicológica. En caso de identificar alguna de estas dos modalidades de fraude en la aplicación de WhatsApp, la Secretaría de Seguridad Ciudadana pone a la disposición de la ciudadanía el número 55-5242-5100 con extensión 5086, así como el correo policia.cibernética@ssc.cdmx.gov.mx. Ahora sí, vámonos con nuestra sección favorita, los comentarios. Sara de Noche nos dice, excelente fin de semana, gente madrugadora.
3: Bocinas nos comenta, buenos días, duodinámicos, saludos.
2: Cuenca.gc nos dice, felices fiestas patrias. Hola, hola, Cintia y Darío, solo paso a saludar y dejarles un abrazo. Cintia, cuenta cómo vas a celebrar este 16 de septiembre. ¿Te pones ropa tradicional de México? Darío, ¿te vistes de charro? Cuenten en qué lugar festejan, que tengan un gran domingo, por favor. Mándenme una risa de Cintia. Bueno, primero que nada, la risa. Muy bien. Lo importante. Y luego, a ver, yo en lo personal, es que saben que en mi caso, en mi familia solíamos festejar el 15 de febrero de que pozolito.
3: No, de septiembre.
2: Ah, sí, cierto. Pero, desafortunadamente, como que siempre pasaban una serie de sucesos inesperados los 15. Creo que una vez mi tío chocó, luego yo me enfermaba o se enfermaba un primo. O una prima o algo pasaba el 15 de septiembre. Entonces llegó un punto en el que dijimos, ya, basta. Ya no festejemos porque, no sé, algo sucede los 15 de septiembre que nunca podíamos sentarnos a gusto a comernos nuestro pozolito o nuestro pambacito o algo. Entonces ahorita como que ya no festejamos así. A veces sí, como
3: muy
2: que...
3: Muy tranquilo.
2: Ajá, muy tranquilo. Sí, ya nada así como tan planeado porque ahí como que algo pasaba. Pero tú, Darío, cuéntanos si te vas a vestir de charro.
3: Quisiera ver, es que no tengo traje de charro. Sí quiero un traje de charro ya desde cuándo. Porque hay unos muy bonitos. Muy bonitos.
2: Bonitos.
3: Pero también muy caros.
2: Sí.
3: Y eso es lo que me detiene un poco. Y también siempre soy como de algo más tranquilito. Incluso creo que he llegado a salir a festejar fuera en esta fecha. Uh-huh. Y alguna vez me fui al Palacio Municipal de Tlalnepantla, capital del mundo. Pero no me gustó. Realmente no es para mí. Creo que era mucha gente. En esa fecha en específico, pues la seguridad, sobre todo en ese sentido con la pirotecnia y los templetes y todo, la comida, pues sí, estaba peligrosito. Entonces dije, bueno, creo que no es para mí, me quedo mejor en la casita y pues igual, algo muy tranquilo y comer algo rico. Algo.
2: Y yo haría un llamado a que no truenen cohetes.
3: Sí.
2: Porfis. Porque, o sea, contaminan y aparte, pobrecitos animales.
3: Pues verdad. Hasta por seguridad de nosotros.
2: Ajá. O sea, ¿cuántas personas no se queman?
3: Sí, incluso en ambientes que deberían ser un poco más controlados. Uh-huh. Acabamos de ver y cubrimos lo de Temascalcingo. Entonces, tengan cuidado. De preferencia, evítenlo. César G. nos comenta, o sea que Carlos Ulloa le huyó a declarar... Perdónenme, saludos desde la poderosísima UNAM. ¿Me mandan una risa de Karen? Claro que sí, para ti.
2: AS nos comenta, se sabe que a Trump no le importa lo que le pase a la población mientras no lo afecte a él.
3: R con R nos dice, hola gente del Universal, gracias por las recomendaciones, saludos.
2: Barbubiar nos escribe, a los políticos corruptos deberían decomisar lo mal habido y quitarles fuero y juzgarlos. Bueno, por hoy son todos los comentarios, esperamos hayan tenido un excelente fin de semana.
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5: Son las 9:52.

0: Son las 10 con 3 minutos.
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0: Son las 10 y 20 minutos.
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2: Esta es la canción, yo creo que más importante de todos estos años. Gracias por apoyar la idea de que si traemos a alguien al mundo, pues tengamos la responsabilidad. Y gracias por darle todo el cariño, el afecto, el amor a nuestros pequeños, ¿ok? Tendríamos un mundo mejor seguramente. No basta.

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Muy buenas tardes, vamos con las noticias. Recuerde que la Secretaría de Seguridad Ciudadana de la Ciudad de México mantiene el operativo Jornada Tricolor del programa Conduce sin Alcohol por las Fiestas Patrias, el cual estará activo las 24 horas hasta el 20 de septiembre. En su primer día de aplicación, 65 conductores fueron sancionados y el mismo número de automóviles enviados al depósito vehicular. México concluyó su misión internacional en Canadá tras el regreso del cuarto y último contingente de brigadistas que apoyó en el combate de incendios forestales. En total, la Secretaría de Medio Ambiente y Recursos Naturales y la Comisión Nacional Forestal desplegaron a 411 especialistas en la provincia de Columbia Británica para realizar labores de control, liquidación y apertura de brechas. Autoridades federales inmovilizaron más de 54 mil kilos de dextrosa anhidra procedente de China en la aduana de Manzanillo, Colima. Esta sustancia química puede ser utilizada como agente diluyente en drogas o para adulterar medicamentos. El aseguramiento del cargamento se ejecutó a solicitud de la Fiscalía General de la República. En información internacional, un estudio de la Universidad de Tulane, en Estados Unidos, reveló que dormir con luz excesiva puede alterar la estructura del corazón y reducir su eficiencia a largo plazo. Al analizar más de 11.000 personas mediante resonancias magnéticas, los investigadores hallaron que la exposición a la luz nocturna debilita el órgano y aumenta el riesgo de insuficiencia cardíaca. Para Noticentro informa Alicia Hernández. Muy buenas tardes, vamos con las noticias. La Secretaría de Gestión Integral de Riesgos y Protección Civil activó la alerta amarilla en las 16 alcaldías de la Ciudad de México por pronóstico de lluvias fuertes, viento y posible caída de granizo. Esta noche se esperan precipitaciones de entre 15 y 29 milímetros acompañadas de rachas de viento mayores a 50 kilómetros por hora. La jefa de gobierno, Clara Brugada, confirmó el fallecimiento de 2 personas y 8 lesionados hospitalizados en estado delicado tras la explosión provocada por una aparente fuga de gas ayer en la colonia Minas de Cristo, Alcaldía Álvaro Obregón. Además, hay 4 casas y un negocio afectados. El Comando Norte de Estados Unidos reconoció los esfuerzos coordinados entre agencias estadounidenses y autoridades mexicanas para contrarrestar y neutralizar el uso de drones por parte de cárteles dedicados al tráfico de personas y al contrabando de drogas. A través de un mensaje en sus redes sociales, la instancia militar destacó que esta cooperación bilateral busca fortalecer la seguridad en la frontera compartida entre ambos países. En información internacional, el Departamento de Estado de Estados Unidos anunció este sábado 12 de septiembre apoyo de análisis forense a Nepal con un valor de $1 millón para identificar a las víctimas de las riadas que han dejado más de 1.300 muertos y cerca de 5.000 desaparecidos desde el 26 de agosto. Para Noticentro informa Alicia Hernández.

Muy buenas noches, vamos con las noticias. Inspectores de la Agencia de Seguridad de Energía y Ambiente realizaron un sobrevuelo sobre las instalaciones marinas de Petróleos Mexicanos cerca de Ciudad del Carmen, Campeche, para verificar las labores de contención y dispersión de un derrame de hidrocarburos. Constataron que la fuga fue controlada y la Agencia de Seguridad impuso medidas de urgente aplicación a Pemex para asegurar el monitoreo permanente de la infraestructura y mitigar riesgos ambientales. La Secretaría del Medio Ambiente de la Ciudad de México recordó que el suelo de conservación no está a la venta y que construir o adquirir vivienda en estas zonas está prohibido por la ley. La dependencia destacó que en estas áreas habita el 12% de la megadiversidad nacional, por lo que llamó a la ciudadanía a verificar el uso de suelo antes de comprar un terreno. Un helicóptero de la Secretaría de Seguridad Pública de Chihuahua fue atacado a balazos este sábado 12 de septiembre mientras realizaba labores de vigilancia en la zona de Coyame, Ojinaga. La agresión dejó un agente herido por disparo mientras que el resto de la tripulación resultó ilesa y la aeronave logró retornar al aeropuerto de la capital para su revisión. No se reportaron detenidos por este ataque. En información internacional, autoridades de Ucrania anunciaron posibles contactos trilaterales con Estados Unidos y Rusia a principios de octubre. Las negociaciones abordarían la seguridad del tráfico marítimo en el Mar Negro y la reducción de ataques aéreos contra infraestructura crítica y objetivos civiles. Para Noticentro informa Alicia Hernández.

Muy buenas noches, vamos con las noticias. La Comisión Ambiental de la Megalópolis informa que se mantiene la fase 1 de contingencia ambiental por ozono en la zona metropolitana del Valle de México, por lo que este domingo 13 de septiembre no circulan los automóviles particulares con holograma 2, los de holograma 1 con terminación de placa 1, 3, 5, 7 y 9, y los de holograma 0 y doble 0 que porten engomado rosa o placas con terminación 7 u 8, además de unidades foráneas o sin holograma. La medida está vigente de las 5 a las 22 horas. Para ayudar a reducir la generación de contaminantes, las autoridades ambientales piden evitar el uso de aerosoles, pinturas y aromatizantes durante la contingencia, así como recargar gasolina solo antes de las 10 o después de las 18 horas. Además, recomendaron mantenerse informado sobre la calidad del aire y evitar exponerse a los picos de contaminación entre las 13 y las 19 horas, en especial para las infancias, adultos mayores, mujeres embarazadas y personas con enfermedades respiratorias y cardiovasculares. El Servicio Meteorológico Nacional prevé para este domingo 13 de septiembre en la Ciudad de México cielo medio nublado a nublado, ambiente fresco por la mañana y cálido por la tarde con temperaturas máximas de 25 a 27 grados Celsius. Se pronostican lluvias con intervalos de chubascos, acompañadas de descargas eléctricas, posible caída de granizo y rachas de viento de 30 a 50 kilómetros por hora. Para Noticentro informa Alicia Hernández.

Muy buenas noches, vamos con las noticias. La presidenta Claudia Sheinbaum destacó las principales obras de infraestructura en Quintana Roo durante su informe de 2 años de gobierno. Entre las acciones concluidas resaltó el nuevo puente Nichupté en Cancún, el distribuidor vial Cuculcán y las labores de mantenimiento a la red federal de carreteras de la entidad. El gobierno de la Ciudad de México entregará apoyos de renta a partir del próximo lunes 14 de septiembre a las 15 familias que perdieron sus hogares tras la explosión en la colonia Minas de Cristo, Alcaldía Álvaro Obregón. Asimismo, a través de la Comisión Ejecutiva de Atención a Víctimas de esta capital, se otorgarán 40,000 pesos como apoyo solidario a los deudos de los fallecidos y 15,000 pesos a las familias de los heridos graves. Las investigaciones sobre el descarrilamiento de un tren regional que dejó 44 heridos en Normandía, Francia, se centran en un posible acto deliberado y de carácter criminal. Autoridades informaron que sobre las vías se halló un tramo de riel de hasta 300 kilos de peso que no pertenecía al lugar y que fue colocado intencionalmente, descartando una causa accidental. De nuestro almanaque. México conmemora este 12 de septiembre la gesta heroica del Batallón de San Patricio, una unidad militar formada por inmigrantes irlandeses que combatieron junto al ejército mexicano durante la Guerra de Intervención Norteamericana. Para Noticentro informa Alicia Hernández.

Muy buenas noches, vamos con las noticias. Recuerde que en la zona metropolitana del Valle de México está activa la fase 1 de contingencia ambiental por ozono, por lo que este domingo 13 de septiembre se aplican restricciones vehiculares de 5 a 22 horas. No circularán autos con holograma 2, holograma 1 con placa impar 1, 3, 5, 7 y 9, ni holograma 0 y doble 0 con engomado rosa o terminaciones 7 u 8. Los vehículos eléctricos e híbridos quedan exentos de esta medida. Las fuertes lluvias registradas al oriente de la Ciudad de México y el Estado de México generaron severas inundaciones y caos vial en zonas clave como Iztapaluca e Iztapalapa. La calzada México-Puebla registró graves anegaciones a la altura de Villas de Ayotla, mientras que en la capital se reportaron acumulación de agua en la avenida Tláhuac y fuertes corrientes en Lomas de la Estancia. Tras la explosión ocurrida en la alcaldía Álvaro Obregón, la jefa de gobierno, Clara Brugada, hizo un llamado a la ciudadanía para revisar de manera constante las líneas eléctricas y de gas en hogares para prevenir emergencias. Recordó que la administración capitalina entrega detectores gratuitos de gas y humo. Además, informó que la población puede solicitar revisiones preventivas e inspecciones gratuitas directamente al heroico Cuerpo de Bomberos. Al responder a cuestionamientos de la prensa sobre el futuro del tratado comercial entre México, Estados Unidos y Canadá, el presidente Donald Trump afirmó que hay buena relación con México, mientras acusó a Canadá de estafar a su país. Para Noticentro informa Alicia Hernández.

Muy buenos días, vamos con las noticias. Este domingo 13 de septiembre está vigente la fase 1 de contingencia ambiental por ozono en la zona metropolitana del Valle de México. No podrán circular de 5 a 22 horas los vehículos con holograma 2, los de holograma 1 con terminación de placa impar y los de holograma 0 y doble 0 con engomado rosa, terminación de placa 7 u 8. Las autoridades recomiendan a la ciudadanía evitar la exposición prolongada al sol y priorizar el uso del transporte público. La Fiscalía General del Estado de Chihuahua realizó la inhumación de 117 cuerpos no identificados o no reclamados en Ciudad Juárez, con lo que suman alrededor de 560 fosas individualizadas durante el año. Las autoridades forenses explicaron que la medida busca evitar el hacinamiento e insalubridad en las instalaciones, garantizando previa toma de muestras periciales para su posterior identificación y entrega a familiares. En Sinaloa, con una jornada de oración y una movilización de la Lomita a la Catedral de Culiacán, organismos de la sociedad civil, empresarios y la diócesis de la capital sinaloense realizarán la Marcha por la Paz este domingo 13 de septiembre. En información internacional, el presidente de Brasil, Luis Inácio Lula da Silva, mide su fuerza en las calles este domingo con una jornada nacional de movilizaciones, a 3 semanas de unas elecciones cada vez más ajustadas frente al senador Flavio Bolsonaro. Para Noticentro informa Alicia Hernández. El presidente de Brasil, Luis Inácio Lula da Silva, mide su fuerza en las calles este domingo con una jornada nacional de movilizaciones, a 3 semanas de unas elecciones cada vez más ajustadas frente al senador Flavio Bolsonaro. Para Noticentro informa Alicia Hernández.

0: ¿Qué tal? Muy buenos días. El 70% de los jóvenes de la generación Z rechazó al menos una oferta laboral en el último año debido a que priorizan su bienestar sobre las condiciones de un mercado que perciben como precario. De acuerdo con un informe de G Group Holding, la principal razón de rechazo no es económica, sino la incompatibilidad de horarios con la vida personal, seguida de los sueldos insuficientes y la inestabilidad. El ayuntamiento de Escuinapa, Sinaloa, suspendió los desfiles cívico-escolares del 14 y 16 de septiembre debido a la inseguridad en la zona. Señala que se trata de una acción estrictamente preventiva orientada a garantizar la tranquilidad y proteger el bienestar de los estudiantes y personal docente. Tras la intensa granizada de este sábado en Teoloyucan, Estado de México, el municipio activó al Grupo Obregón para atender inundaciones y la caída de un árbol. Las brigadas se centraron en el pueblo de San Bartolo. En el mundo, la construcción de un tramo de 100 kilómetros de valla fronteriza comenzó en Arizona bajo el proyecto Tucson 5, a pesar de la oposición de la nación indígena Tohono O'odham, cuyos líderes denuncian la vulneración de sus derechos soberanos y daños ecológicos. Para Noticentro Informa, Alejandra Martínez Delgado.
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0: ¿Qué tal? Muy buenos días. México refrendó su compromiso de seguir fortaleciendo las acciones de protección al lobo gris. Al recordar que existe un programa binacional con Estados Unidos, señaló que a estos esfuerzos se suma la colaboración de diversos actores sociales, ejidatarios y ganaderos locales, instituciones académicas y organizaciones de la sociedad civil. Si usted tiene pensado adquirir una casa o departamento, la Condusef lo invita antes a utilizar su simulador de crédito hipotecario. Explica que esta herramienta digital de planeación financiera permite evaluar y comparar más de 20 opciones de financiamiento en el mercado. Al ingresar el valor de la vivienda, el enganche y el plazo deseado, la plataforma desglosa de manera automática variables críticas como el desembolso inicial, la tasa de interés, el pago mensual y el costo anual total, el CAT. En el mundo, Israel intensificó sus ataques aéreos en el sur de Líbano este domingo, bombardeando la región de Nabatille, apenas un día después de la visita del presidente libanés a la zona de conflicto. Y de nuestro almanaque, el perro chihuahua, la raza más pequeña del mundo, posee un linaje místico que se remonta al México prehispánico. Investigaciones genéticas y registros históricos confirman que este canino desciende directamente del techichi, un perro silvestre de huesos robustos y orejas grandes que era criado y venerado por la civilización tolteca. Para Noticentro Informa, Alejandra Martínez Delgado.

¿Qué tal? Muy buenos días. Para este domingo, el Servicio Meteorológico Nacional reportó que el monzón mexicano, canales de baja presión y la onda tropical número 39 provocarán lluvias intensas en Sinaloa, Nayarit, Veracruz, Oaxaca y Chiapas, además de lluvias muy fuertes en Chihuahua, Durango, Jalisco, Michoacán, Guerrero y Puebla. Al mismo tiempo, se mantendrá la onda de calor en zonas de Sinaloa, Chihuahua, Coahuila, Nuevo León, Durango y Tamaulipas. México conquistó el segundo lugar en la 41ª Olimpiada Iberoamericana de Matemáticas en Buenos Aires, Argentina, tras ganar 2 medallas de oro y 2 de plata. La delegación mexicana superó a España y quedó solo detrás de Brasil. La madrugada de este domingo se registró un accidente sobre la México-Puebla hacia Chalco a la altura del hospital psiquiátrico. Los 2 autos involucrados se incendiaron y tome previsiones porque se reporta carga vehicular en la zona. Y en el mundo, al menos 6 personas murieron y 130 permanecen desaparecidas tras el naufragio de un barco en el mar de Java, en Indonesia. Las autoridades informaron que 107 pasajeros fueron rescatados. Para Noticentro Informa, Alejandra Martínez Delgado.

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0: Son las 2:49.
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0: Son las 3 con 15 minutos.
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3: Son las 3 con 21 minutos.
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3: Son las 3 con 21 minutos.
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4: Son las 4:19.

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0: Son las 4:41.
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5: Bienvenidos a CNN en Español. Estas son las 5 cosas que debes saber a esta hora. Los equipos de rescate indonesios afirman que unos 130 pasajeros y miembros de la tripulación están desaparecidos después de que un transbordador que transportaba a más de 240 personas se hundiera este domingo debido al mal tiempo en el mar de Java. Al menos 107 personas fueron rescatadas y se recuperaron los cuerpos de 6 pasajeros, mientras se ampliaba la operación de la búsqueda en las aguas alrededor de la última posición conocida de la embarcación. El capitán del transbordador había informado previamente de un mar embravecido, con olas de hasta 3 metros, antes de emitir un mensaje de socorro en el que señalaba que el barco se estaba inclinando hacia un costado. Posteriormente, las autoridades recibieron información que indicaba que la embarcación había volcado y luego se había hundido. En respuesta, un barco de rescate se dirigía a la última parada conocida estimada del Virgo Transport 8, y las autoridades estaban desplegando equipos de rescate apoyados por 4 embarcaciones, incluido un buque de la Armada y un helicóptero. Medios estatales iraníes informaron que un buque comercial iraní fue atacado en el estrecho de Hormuz a última hora del sábado y que una persona murió, en medio de la batalla en curso entre Estados Unidos e Irán por el control de esta crucial vía de transporte de energéticos. Esto coincide con la intensificación de los ataques por parte de los rebeldes hutíes, respaldados por Irán en Yemen, y sus avances para controlar una segunda vía marítima vital en la región, lo que podría ejercer una mayor presión sobre los precios mundiales del petróleo. El ataque, que según la radiotelevisión estatal iraní IRIB, dejó otros 4 heridos, tuvo lugar a primera hora de la mañana, hora local, cerca de la isla de Keshm, en el estrecho, y se produce un día antes de que representantes del régimen de Teherán se reúnan con líderes regionales en Omán para debatir la gestión del tráfico marítimo por el estrecho. El tráfico se mantiene aproximadamente un 90% por debajo de los niveles previos al conflicto. Las autoridades francesas investigan si un sabotaje causó el descarrilamiento de un tren que dejó 44 heridos en Normandía, después de que se encontrara un trozo de riel en la vía, informó la policía a The Associated Press el sábado. El tren regional transportaba 186 pasajeros de Rouen a Caen, cuando descarriló el viernes por la noche en Cleón, en el noreste de Francia. Los investigadores trabajan para determinar si las circunstancias fueron accidentales o si hubo sabotaje. La fiscalía mantenía la cautela a la hora de sacar las conclusiones, según la policía. Elena Rybakina ganó su primer título del US Open en una final de 3 sets contra Arina Sabalenka. Además, no solo ganó el primer título de su carrera en Nueva York, sino que también le arrebatará a Sabalenka el número 1 del ranking mundial del tenis femenino. El triunfo le dio a Rybakina el tercer Grand Slam de su carrera, el primero desde que ganó el Abierto de Australia a principios de este año. La kazaja se embolsó $5.5 millones, el mayor premio en la historia de los torneos de Grand Slam. Con la derrota este sábado, la racha de victorias de Sabalenka en el US Open terminó en 19 partidos. Sabalenka había ganado previamente este torneo en 2024 y 2025, después de perder ante Coco Gauff en la final de 2023. Por otro lado, este domingo se enfrentarán Alexander Zverev y Ben Shelton en la final individual masculina del US Open en el estadio Arthur Ashe. Celine Dion inició este sábado su serie de conciertos en Nanterre, cerca de París. Dion fue vista emocionada hasta las lágrimas al abrir el espectáculo con la canción On ne change pas. La cantante regresó a los escenarios para ofrecer su primer concierto completo en 6 años y dar inicio a una serie de presentaciones con entradas agotadas en París, después de que una batalla contra un raro trastorno neurológico pusiera en pausa su carrera. Celine Dion es una de las artistas musicales con mayores ventas de todos los tiempos y tiene previsto ofrecer una serie de 26 conciertos durante los próximos 8 meses. Sigan conectados informados a través de cnne.com.

0: Son las 4 con 55 minutos.
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3: La presidenta Claudia Sheinbaum anunció que el próximo 18 de septiembre se definirán nuevas reglas para el uso de celulares en las escuelas. El secretario de Educación Pública, Mario Delgado, y el Consejo Nacional de Autoridades Educativas analizarán las medidas. La presidenta señaló que el objetivo no es prohibir los teléfonos, sino regular su uso dentro de los planteles, principalmente durante las clases y los recreos. Sheinbaum consideró que los celulares pueden distraer a los estudiantes durante las actividades escolares y también limitar la convivencia entre compañeros. Además, señaló que el uso excesivo de estos dispositivos puede generar problemas como la adicción. Las nuevas reglas serán definidas por las autoridades educativas y se darán a conocer después de la reunión del Consejo Nacional de Autoridades Educativas. A 25 años de los atentados del 11 de septiembre de 2001, las consecuencias para la salud continúan entre las personas que estuvieron expuestas al polvo y los contaminantes tras el colapso de las Torres Gemelas. Actualmente, más de 145 mil personas permanecen inscritas en el Programa Federal de Salud, creado para atender enfermedades relacionadas con el 11S. Entre ellas hay rescatistas, trabajadores, residentes, estudiantes y otras personas que estuvieron en las zonas afectadas. De acuerdo con datos del Fondo Federal de Compensación de Estados Unidos, 9.677 socorristas y sobrevivientes han muerto por enfermedades relacionadas con los ataques, y el cáncer representa una de las principales causas. Las afectaciones no se limitan al cáncer. También se han registrado enfermedades respiratorias, digestivas y trastornos de salud mental, cuyos efectos continúan siendo atendidos 25 años después de los atentados. Yo soy Carolina Maya y esto fue Primera Plana por la Tarde de El Heraldo de México.
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1: Al arrancar el proceso electoral federal 2026-2027, el Gabinete de Seguridad ya conformó el equipo encargado de examinar que los candidatos a puestos de elección popular no tengan en sus antecedentes vínculos con los grupos de narcotráfico o estén involucrados en actos de corrupción. En Palacio Nacional, la presidenta Claudia Sheinbaum señaló que el grupo está integrado por especialistas de la Unidad de la Inteligencia Financiera, de la Secretaría de Seguridad y Protección Ciudadana y de la Fiscalía General de la República. Detalló que cada partido político podrá solicitar la revisión de algún aspirante al INE, que instaló desde el 7 de septiembre la Comisión de Verificación de Integridad en Candidaturas para evaluar antecedentes y que los remitirá al Gabinete de Seguridad. La mandataria nacional explicó que tras la reforma a la Ley General de Instituciones y Procedimientos Electorales en materia de integridad en candidaturas, el INE instaló dicha comisión para indagar antecedentes.
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1: 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Un cuarto de siglo después de los peores atentados terroristas que ha sufrido Estados Unidos, por fin se comenzó a construir la Two World Trade Center en el Bajo Manhattan, que va a acompañar a la Torre de la Libertad, conocida oficialmente como One World Trade Center, que nació 13 años después de los ataques de las Torres Gemelas. El pasado 9 de julio se realizó la ceremonia entre autoridades y representantes de la empresa que ocupará en exclusividad el nuevo edificio, además de líderes sindicales y funcionarios de la ciudad y del estado de Nueva York. Las Torres Gemelas del World Trade Center fueron destruidas después del impacto de dos aviones secuestrados por integrantes de la red terrorista Al-Qaeda, en una acción coordinada que también alcanzó al Pentágono y a un terreno en las proximidades de Shankville, Pensilvania. Oficialmente, el número de víctimas mortales fue de 3,000, la mayoría de ellas en el complejo neoyorquino de las extintas Torres Gemelas. El edificio se está construyendo en el número 200 de Greenwich Street. Tendrá 374 metros de altura, aproximadamente 186 mil metros cuadrados de superficie distribuidos en 55 pisos y más de 4,000 metros cuadrados de terrazas y jardines exteriores. La firma de arquitectura Foster Plus Partners diseñó el proyecto y Silverstein

0: Compañeros trataron de detenerlo y también resultaron heridos. De inmediato llamaron a las autoridades, por lo que paramédicos atendieron a los jóvenes y a la mujer. Madres y padres de familia acudieron de inmediato al plantel tras trascender el ataque. Se espera que la Secretaría de Educación de la entidad ofrezca un informe de lo sucedido y las medidas que se tomarán frente a esta situación. Por su parte, Indira Vizcaíno, gobernadora de Colima, anunció en sus redes sociales que todas las víctimas se encuentran bien. Explicó que el personal educativo siguió los protocolos establecidos y los afectados recibieron atención inmediata, mientras que las autoridades fueron notificadas para atender el caso con las diligencias correspondientes. La Ciudad de México se alista para vivir una de sus noches más vibrantes y emblemáticas del año, donde el aroma a comida tradicional, los colores verde, blanco y rojo y un ambiente de unidad y júbilo llenarán cada rincón de la capital. Este 15 de septiembre hay una cartelera musical diversa que recorrerá las 16 alcaldías ofreciendo opciones para todos los gustos y generaciones. El epicentro de la celebración, como es costumbre, se situará en el Zócalo capitalino, donde el grupo Intocable será el encargado de cerrar la noche con un concierto estelar a las 21 horas, previo a la ceremonia oficial del Grito de Independencia. Sin embargo, la música no se limitará al primer cuadro de la ciudad, pues las demarcaciones han desplegado sus propios programas para descentralizar los festejos. En la alcaldía Miguel Hidalgo, la fiesta comenzará desde las 15 horas, destacando la presencia de Paty Cantú a las 23:15 horas. En Iztacalco, la fiesta llegará con Edwin Luna y la Tracalosa de Monterrey y los Adolescentes Orquesta, acompañando una jornada que incluye feria y verbena desde las 16 horas. En Iztapalapa estará Pancho Barraza, complementado por el Grupo Aroma. La cita es a las 15:30 horas. La alcaldía Álvaro Obregón presentará una jornada nostálgica con el 90s Pop Tour y la original Sonora Dinamita desde el mediodía. A la explanada de la alcaldía Benito Juárez llegará Alex Sintek y Diego Schwenning con un show que promete poner a cantar a todos. Mientras que en Coajimalpa hay un cartel ecléctico que incluye a Ninel Conde y el sonido La Changa. En otras noticias, a un año de la tragedia de la pipa de gas en el Puente de la Concordia, familiares y amigos de las 32 víctimas realizaron una misa en su memoria. En la zona de Lomas de Zaragoza, un sacerdote acudió y encabezó la ceremonia en el sitio donde hace un año ocurrió el siniestro. Entre fotografías, ofrendas y oraciones, los asistentes recordaron la identidad de las víctimas. En noticias internacionales, Cilia Flores, la esposa de Nicolás Maduro, detenida junto a él desde el pasado 3 de enero cuando fue arrestada por fuerzas norteamericanas, solicitó al sistema judicial de Nueva York poder esperar el juicio en su contra fuera de prisión, alegando severas afectaciones de salud. Específicamente, se trataría de problemas cardíacos que estaría padeciendo y que, asegura la defensa, requieren un complejo tratamiento y que la cárcel federal en la que permanece recluida no reúne las condiciones necesarias para su recuperación. En los espectáculos, el Festival Vive Latino ya tiene fechas para su edición 2027. La más grande reunión de cultura musical en México celebrará una edición más, con la confirmación de los días 13 y 14 de marzo de 2027 en las instalaciones del Estadio GNP. Sin embargo, hasta el momento no hay información sobre las bandas que tocarán en la nueva edición del festival. Y en los deportes, el futbolista mexicano Edson Álvarez apareció en el centro de la polémica después de que el productor Juan José López Ordóñez, en una entrevista, lo involucró en su secuestro. Contó que fue víctima de este delito después de tener problemas de dinero con el suegro del mediocampista. Aseguró que el futbolista y su esposa estuvieron enterados de lo sucedido. Ante esto, el actual futbolista del West Ham y de la selección mexicana compartió un comunicado para rechazar los señalamientos y enfatizó que la situación no le pertenece y por el momento había optado por no dar ninguna declaración. Sin embargo, lo ocurrido esta semana rompió los límites. Yo soy Arturo Alarcón y esto fue Primera Plana de El Heraldo de México.
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¿Qué tal? Muy buenas tardes. Este domingo 13 de septiembre, la presidenta Claudia Sheinbaum, desde el altar a la patria, encabezó la ceremonia por el 170.

0: 39 aniversario de la gesta heroica de los niños héroes de Chapultepec. En ese marco, el secretario de Defensa, Ricardo Trevilla, afirmó que México determina su propio destino.
1: México reafirmó una convicción que lo ha acompañado a lo largo de su historia. La patria se honra, la independencia se preserva y la soberanía se defiende.
0: El Gobierno del Estado de México y Financiera para el Bienestar firmaron un convenio para otorgar créditos a tasa cero de interés destinados a mujeres en situación de vulnerabilidad o víctimas de violencia de género. En el mundo, Irán dejó en claro que el acuerdo alcanzado con Omán sobre el estrecho de Hormuz, que será anunciado el lunes, no supondrá la reapertura de esta vía mientras Estados Unidos no retome los compromisos adquiridos en el memorándum de entendimiento para la paz firmado en junio. Y de nuestro almanaque, la independencia se consumó gracias a una alianza entre antiguos enemigos y no por una victoria militar sobre España. Mediante un pacto político, Agustín de Iturbide, jefe del ejército realista, y Vicente Guerrero, líder insurgente, sumaron fuerzas y sellaron la paz con el histórico abrazo de Acatempanc en 1821, dando origen al ejército trigarante. Para Noticentro Informa, Alejandra Martínez Delgado. ¿Qué tal? Muy buenas tardes. Tome nota. El metro de la Ciudad de México operará con horario de día festivo este miércoles 16 de septiembre, ofreciendo servicio de 7 a 24 horas con motivo del aniversario de la independencia. Por ser día feriado, se permitirá el ingreso con bicicletas a las estaciones. En el 179 aniversario de la gesta heroica de los niños héroes, el secretario de Defensa, Ricardo Trevilla, dijo que México cuenta con instituciones suficientes para preservar su soberanía.
1: Al honrar a quienes dieron su vida por México, las Fuerzas Armadas renovamos el compromiso con la nación y reafirmamos que mientras exista un mexicano en uniforme militar, dispuesto a servirla y a honrarla, la llama del patriotismo permanecerá encendida.
0: El Instituto Nacional de Ciencias Médicas y Nutrición Salvador Subirán convoca un protocolo científico gratuito sobre diabetes tipo 2. Busca a personas de 18 a 65 años que se traten únicamente con metformina. Si usted está interesado, comuníquese al número de WhatsApp 55 69 10 78 80. Y en el mundo, el primer ministro polaco Donald Tusk calificó el ataque ruso contra una locomotora de un tren de pasajeros ucraniano cerca de la frontera con su país como una clara escalada por parte de Moscú y advirtió que la inteligencia prevé que en las próximas semanas y meses sea un periodo de operaciones e incursiones intensificadas por parte de Moscú. Para Noticentro Informa, Alejandra Martínez Delgado.

0: tal? Muy buenas tardes. El gobierno de la Ciudad de México emitió una alerta de ciberseguridad sobre el spoofing, una modalidad de estafa telefónica donde los delincuentes suplantan la identidad y el número oficial de un banco para engañar a los usuarios. Bajo el pretexto de un cargo no reconocido, intentan robar contraseñas, NIP, transferencias o forzar el ingreso a enlaces sospechosos. No olvide que los bancos jamás llamarán para pedir claves confidenciales. El Seguro Social conmemora este 13 de septiembre el 76 aniversario de su edificio central, un inmueble icónico de la arquitectura del siglo XX, ubicado en el Paseo de la Reforma de la Ciudad de México. El complejo alberga un valioso acervo cultural, entre el que sobresalen los murales y relieves de Jorge González Camarena, Federico García Cantú y Mario Orozco Rivera. En el mundo, un incendio forestal en la isla croata de Brac obligó a evacuar por mar a cerca de 700 personas. En total, unas 3.500 hectáreas de pinares quedaron devastadas por las llamas. Y de nuestro almanaque, el 13 de septiembre es el Día Internacional del Chocolate. La palabra proviene del náhuatl xoco, que quiere decir amargo, y atl, que significa agua, por lo que literalmente significa agua amarga. Para Noticentro Informa, Alejandra Martínez Delgado.
1: Muy buenas tardes, vamos con las noticias. En el marco de las festividades patrias, la Iglesia Católica hace un llamado a recuperar la vocación de encontrarnos, reconocer nuestra dignidad y construir juntos un país donde las diferencias no dividan, sino encuentren un cauce común. En el editorial del semanario Desde la Fe, también exhorta a la población a asumir sus deberes cívicos para fortalecer el Estado de Derecho y la justicia social. El Metrobús de la Ciudad de México extenderá su horario de servicio el próximo martes 15 de septiembre con motivo de las fiestas patrias. Las últimas salidas operarán hasta la 1 de la madrugada del 16 de septiembre en las líneas 1, 2, 3, 5 y 7. El organismo hizo un llamado a los usuarios a planificar con anticipación sus traslados nocturnos durante los festejos. Petróleos Mexicanos registró un avance del 70% en la reparación del ducto marino del campo Ekbalam, el cual permanece despresurizado y sin emanación de crudo. Personal de buceo de saturación trabaja a 50 metros de profundidad, mientras en superficie se concluye la fabricación de la envolvente metálica que sellará la sección afectada. La empresa mantiene embarcaciones de contención en el sitio y descartó riesgos de contaminación en la línea de costa. En información internacional, un tribunal de Túnez prolongó 4 meses más la prisión preventiva dictada contra 4 activistas tunecinos de la Global Sumud Flotilla detenidos en su territorio y en huelga de hambre en protesta por su encarcelamiento. Para Noticentro Informa, Alicia Hernández.

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